Era UB40 quien Help Falling in Love, sonando en Hot 102.5, número uno en música y throwbacks en Magento Radio. Este es el verano prendido, un verano agridulce con mucho calor, apagones, sequías y demás. De hecho, hoy la gente de Luma había anunciado trabajos que podrían estar afectando, ¿verdad?, con apagones alrededor de 9 municipios, entre ellos Arroyo Carolina, Dorado, Arecibo, Caguas, Juncos, Cabo Rojo y Guánica, también como Guayanilla. Si tuviste apagoncitos hoy, esa es la razón que siguen los trabajos aparente y alegadamente. Aquí está Bruno, It Will Rain.

Era Promises by Calvin Harris junto a Sam Smith. En la noche del lunes está esa 102.5 número 1 en música y throwbacks. Yo no sé ustedes, pero yo estoy pensando ya en el próximo fin de semana largo, pensando a una escapadita. Si puedo, si no, quizás a lo mejor. ¿Te pasa eso? Que empiezas a planificar, empiezas a coquetear con unos pasajitos para aquí, para allá. Alicia Keys.

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Era The Backstreet Boys, As Long As You Love Me, en el 102.5 San Juan, 107.3 Arecibo, Ponce, y el 102.3 West Coast. Tu Hot DJ Mick Ya Live en Hot 102.5, la número uno en Music y Throwbacks.

La voz incomparable de Kelly Clarkson. Esta se llama Because of You, aquí en Hot 112.5, número uno en música y throwbacks en noche de hoy, lunes 13 de julio. Estamos aquí, ready para este gustito. Nos transportamos con el dúo Sin Bandera. Esta se llama Sirena.

Kevin Little, Sprague Pants, Turn Me On, Hot 102.5, número 1 en música y throwbacks. Se en tu radio, We Are Life, hasta las 12. Hoy está corriendo ya lo que es el Home Run Derby en las grandes ligas como parte del MLB All-Star Week. A palo limpio. Saludando a todas las que son fans de la pelota. Aquí está Marshmello and Larry, Friends and Hot.

0: 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Ya te hacía falta y a nosotros también. Vamos para la música.
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2: Sigue la noche de hoy, lunes, Mick en tu radio. Vengo por ahí con BTS, también Justin Timberlake, Guetta, Kelly Rowland y ahora...

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102.5 es la número uno en música y throwbacks. Justin Timberlake, Can't Stop the Feeling, Mick Jane, tu radio. Y las chicas, nuestras 12 guerreras, están dando lo máximo allá en Nicaragua, en el Centro Basket America Qualifier. Hoy jugaron contra Guyana. Mañana no, el miércoles, mitad de semanita, van a enfrentarse a El Salvador a eso de las 7 de la noche. No te lo pierdas.

tienes a Chris Brown with you, Hot 102.5, número 1 en música y throwbacks. Ya estamos en el mes 7, 2026. Ya arrancamos la segunda mitad de este año y no le bajamos. Tú tampoco le bajes, voy a ti. Quiero que cumplas todas tus metas. Suena placa.

Era Diana King con Shy Guy. Esta es a 102.5, la número uno en música y throwbacks. Y para los que están siguiendo, ¿verdad? La fiebre del mundial. Ya estamos en la recta final. Solo 4 equipos. Y esta semifinal promete. Mañana martes a las 3 de la tarde, Francia versus España. Y el miércoles, Inglaterra versus Argentina. Buscando lo que es las primeras 3 posiciones y el pase a la final. ¡Ay, mi madre!

Countdown, Rema, Selena, Hot 112.5, número 1 en música y throwbacks. Y recuerda que de vuelta a casita estás con tu Hot DJ Migya, el dueño de tus noches en Hot 112.5, la número 1 en música y throwbacks.

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3: Le damos y no le bajamos. Noche del lunes. Se sigue con Mick J. Vengo por ahí con Kygo, Rosie, Bruno, también Lorde y ahora Rihanna.

Era Royals by Lord en la noche de hoy lunes. Esta es Hot 102.5, número 1 en música y throwbacks. ¿Fuiste al cine durante este fin de semana? ¿Sí? ¿No? ¿Qué pasó? Cuéntame, ¿no? Te pregunto porque vi que la versión de acción real, o sea, el live action de Moana de Disney, no tuvo gran impacto en su primer fin de semana en los cines en todo lo que es Norteamérica. Dice que la película, según informado, costó $250 millones producirla y recaudó apenas 43 millones de ventas en la primera ronda.

Hot and Cold, sonando en la noche del lunes, Hot 102.5, número uno en música y throwbacks. Te recuerdo que en las redes sociales nos encuentras como Hot 102.5 FM. Ahí nos buscas, nos das like y nos das a follow. Y este quien te habla, tu Hot DJ Migya, está ahí también conectadito contigo. Me encuentras como Migya Radio. Aquí está Taylor Swift.

Era No Mercy, Where Do You Go? Hot 102.5, número 1 en música y throwbacks con tu Hot DJ Mick. Ya riéndome porque de verdad que Bad Bunny sigue haciendo historia y siguen saliendo cosas, ¿verdad? De toda esta trayectoria de el Debí Tirar Más Fotos Tour. Ayer fue la segunda función en Estocolmo y hasta allá llegó nuestra cultura. Se le hizo un homenaje a la música sueca. Pero lo más que me llamó la atención es que hasta Minga y Petraca estuvieron en la casita. Dos personas disfrazadas de Minga y Petraca, de verdad que se robaron el show. De verdad que sí.

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Drunk in Love, Beyoncé, Jay-Z en Hot 102.5 número 1. Música y throwbacks. Ya viene otra hora, la última que voy a estar contigo, que viene bien prendida, así que relax, que de eso me voy a encargar yo. Pero ahora nos vamos con un gustito, porque sí, porque nos los merecemos. Vamos a cantar estas juntos. Julieta Venegas, Me voy.

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2: Ya, yeah, aquí estamos. Última horita, lunes en la noche. Meet en tu radio. ¿Quién más? Vengo con Suiza, B.O.B., Bruno. Y ahora Pitbull, T-Pain y Shut Up.

Y es que no hay break, la mezcla perfecta de tu música favorita está aquí en El Verano Prendido de Hot 102.5, la número uno en música y throwback será P.O.P. y Bruno Mars and Nothing on You, arrancando la semanita, pero eso no le quita que te puedas recordar que los fines de semana tu radio le pertenece a Hot, ¿ok? 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Así que ya está cocinando y preproduciendo lo que se trae para este weekend. 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Aquí está Aerosmith, I Don't Wanna Miss a Thing.

mija, Shake It Off a Taylor. Sonando aquí en Hot 102.5, número 1 en música y throwbacks. Honestamente, ¿a quién le vas al mundial? ¿Quién tú quieres que levante la Copa del Mundo este año 2026? Déjame saber a través del 939-640-6265, el Hot WhatsApp. Que con hora de eso nos vamos con el tema oficial. Shakiri Burna Boy.

Selena and the Scene, Love You Like a Love Song en Hot 102.5, la número 1 en Music y Throwbacks en las redes Hot 102.5 FM. Y saludando a los que nos escuchan a través de hot102pr.com. Palote este de S Club 7, I Never Had a Dream Come True.

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Dos leyendas, una canción. Esto es vida. Draco Rosa, Juan Luis y Guerra. Gustito que suena aquí en Hot 102.5, la número uno en música y throwbacks. Y con esa mismita, yo digo bye bye, mis amores. Me despido. Estuviste con tu Hot DJ Mick. Ya hasta ahora. Hasta las 12 mañana en martes. Calentamos la semana. Ya tú sabes cómo lo hacemos. Tempranito desde las 6 llega Shaggy del Valle con su cafecito en mano. Y le vamos a dar con todo. Descansa, que la semana es larga. Aquí está Pitbull y Chris Brown.

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1: Atención, señora.

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1: Vamos allá, son las 5:50, ya es martes, estamos a 14 de julio del año 2026 y oficialmente, mira, llega tu Hot DJ Shaggy.

Oye, let's get the party started. Son las 6:10 en la mañana de este martes 14 de julio. Yo soy Shaggy del Valle, acompañándote con un cafecito en mano aquí en Hot 102.5, la emisora número 1 en música y throwbacks. Voy a estar contigo de 6 a 11, hoy Taco Tuesday. Yeah.

Mira, siguen las calores, ¿sabes? Va a seguir haciendo calor, la bruma nos está afectando bastante, el polvo del Sahara también está intenso y pico. Hay un montón de gente enferma por ahí, ten cuidado tú. Toma mucha agüita, hidrátate bien, coge sombra, trata de no coger mucho sol. Llega Halsey Without Me sonando a las 6:16 aquí en Hot 102.5.

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Mira, el hipopótamo que predijo que Donald Trump iba a ganar las elecciones en el 2024 ya predijo quién va a ganar la Copa Mundial de la FIFA. Dijo que la final va a ser entre Inglaterra y España y que el ganador va a ser España. Yo espero que sí. España son mis favoritos para ganar esta copa también. Así que en eso nos parecemos el hipopótamo y yo, fíjate. Este es Hot 102.5, el número 1 en música y throwbacks. No, en el físico no. No digas eso.

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son gustitos que te encanta aquí en Hot 102.5, número 1 en música y throwbacks. Carlos Vives junto a Sebastián Yatra. Yo soy Shaggy del Valle, acompañándote ya listo para darle inicio a las 7 canciones más prendidas. El 7 at 7, eso es lo próximo.

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2: Ya son las 7 en punto, hora pico del tapón en este martes, It's Taco Tuesday. Estamos a 14 de julio del año 2026. Estoy contigo de 6 a 11 de la mañana. Mira, ahora me invito arrancando con las 7 canciones más prendidas y con cafecito en mano. Buen día.

música de Shaggy sonando en Hot 102.5, la emisora número uno en música, throwbacks y en gustitos. Yo soy Shaggy, pero del Valle, acompañándote con cafecito en mano. A las 7:13 llega Shakira. Roots.

Podcast, sonando en el 7-7 con las 7 canciones más prendidas. Mira, hoy martes lo que hay es caviar en los deportes, ¿sabes? Porque a las 3 de la tarde se enfrentan Francia y España en la Copa Mundial de la FIFA, en la semifinal. Y en la noche juegan los criollos de Caguas contra los cangrejeros de Santurce, allá en la Roger Mendoza. Le voy a los criollos, este es hot.

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1: Vamos allá, son las 7:23, momento de echarle un vistazo a cómo está la carretera a esta hora de la mañana. Hasta el momento no hay accidentes reportados en ninguna de las principales vías en dirección hacia la zona metropolitana, y eso son buenas noticias. Vemos algo de tráfico pesado en la PR-22 en dirección de Dorado hacia el área de Bayamón. Nada fuera de lo usual, bastante cómodo a esta hora en dirección en ese tramo de la PR-22. De igual manera, la Valdoriotti fluyendo con algo de tapón en dirección del Aeropuerto Internacional Luis Muñoz Marín hacia el área de San Juan. No hay accidentes reportados tampoco en la Valdoriotti. En la PR-52 vemos algo de tráfico pesado cerca del área de Bairoa, pero de ahí en adelante fluyendo mucho más cómodo en dirección hacia el área de San Juan. En el área de Montelledra se vuelve a complicar un poquito la cosa, pero ya tú sabes cómo es. Tampoco hay accidentes reportados en la PR-52 ni en el área sur, tampoco en el oeste. Si tienes algo que reportar, lo puedes hacer llamando para acá al 474-0995 o a través de las redes sociales. Recuerda que nos consigues como Hot 102.5 FM. A mí me encuentras como Shaggy del Valle. Te acompaño de 6 a 11 de la mañana con cafecito en mano por aquí.

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Mira, la película de Michael, el biopic sobre la carrera de Michael Jackson, acaba de alcanzar un récord histórico. Superó los $1,000 millones en taquilla mundial. O sea, $1 billón. Solamente 61 películas lo han hecho y este es el primer biopic en lograrlo. Este es Hot 102.5, número uno en música y throwbacks. Justin Timberlake, Sexy Back, sonando en Hot a las 7:35. Buen día.

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1: 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Sigues escuchando Hot 102.5 con las mejores recomendaciones de películas y series. Honestamente, Netflix tiene un catálogo bien bueno de documentales y yo no sé si tú te acuerdas del crucero Costa Concordia que se hundió hace como unos 14 años. Acaban de lanzar el documental llamado Shipwreck Nightmare at Sea, que repasa todo lo que pasó allí utilizando el pietaje real que grabaron los mismos pasajeros mientras pasaban por ese horrible momento. Esto es una locura de documental de 1 hora y 29 minutos que, por lo menos a mí, me hace pensar dos veces antes de volver a montarme en uno de esos barcos gigantescos. Y es que la tensión que se vive viendo cómo se complica la situación minuto a minuto está bien fuera de liga. Así que si lo tuyo son los buenos documentales de supervivencia y el misterio real, la recomendación de hoy es Shipwreck Nightmare at Sea, disponible solo en Netflix. Para más recomendaciones de películas y series, me escuchas todos los días aquí en Hot 102.5 y me puedes seguir en todas las redes sociales como La Oficina Geek.
2: Es así que sí me llama la atención, Denis. Recuerda que Denis Dávila de La Oficina Geek lo escuchas el lunes a viernes a las 7:40 de la mañana por aquí por Hot 102.5, la emisora número uno en música y throwbacks en compañía de Shaggy del Valle con cafecito en mano. Hoy son las 7:44, hoy martes 14 de julio llega Chainsmokers Coldplay

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1: Vamos a hacer las 7:50 y arranca otro bloque por ahí con música de Beyoncé, Dua Lipa, música de Sia y mucho más. En la emisora que prende tus mañanas, esta es...

Mira, ¿alguna vez tú te has sentado a pensar cuáles son esos detallitos que te hacen hermosa, que te hacen ser una persona maravillosa? Eso está cool, eso es un buen ejercicio que puedes hacer. Sentarte a ver qué cositas te hacen a ti sentir así como una persona maravillosa. Yo soy Chagui del Valle acompañándote en Hot 102.5. A mí preparar el café, fíjate.

Navidad, sube la mano para arriba y sacude todo lo malo para afuera. Yo soy Shaggy del Valle acompañándote aquí en Hot 102.5. Son las 8:22. Llega la música de Kesha, We Are Who We Are, sonando hoy martes en la mañana con cafecito en mano.

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música de April 65, Blue sonando en Hot 102.5, la emisora número 1 en música y throwbacks. Yo soy Shaggy del Valle acompañándote hoy martes en la mañana contigo de 6 a 11 con cafecito en manos. Son las 8:31, llega Shawn Mendes, Stitches.

Mira, esta madrugada un menor de 15 años resultó herido de bala en una oreja por, gracias a un tiroteo que ocurrió en Fajardo. Aparentemente él iba saliendo de un apartamento junto a su mamá, escucharon las balas y pues ya tú sabes, echaron a correr, pero aún así salió herido. Gracias a Dios está todo bien, ya lo dieron de alta. Son buenas noticias. Este es Hot 102.5.

Oye, escucha esto. Ya oficialmente el Servicio Nacional de Meteorología emitió una advertencia de calor para Puerto Rico durante el día de hoy. Está caliente y pico. De hecho, dicen que los índices de calor pudieran llegar hasta los 111 grados durante el día de hoy. ¿Sabes lo que es eso? Mi madre. Mantente, ya tú sabes, en sombrita, en el aire lo más que pueda. Con mucha agüita, hidrátate bien. Sam Smith, I'm not the only one. Surrounding Hot 102.5, el número uno en música y throwbacks con cafecito en mano. 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
2: Vamos allá, que hoy me cogió la tarde, son las 8:52 ya. Y arrancamos el bloque más largo de música en todo Puerto Rico, porque tú te lo mereces. Hoy martes en la mañana con cafecito en mano.

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música de Mariah Carey sonando en medio de dos horas de música y throwback sin nada de comerciales para que te lo disfrutes. A las 9:10 te acompaña Shaggy del Valle hoy martes. Ni te cases ni te embarques. It's Taco Tuesday. Me gusta más ese. Taco Tuesday. Backstreet Boys, quick.

Oye, cada vez son más fuertes los rumores de que la próxima sesión de Bizarrap va a ser con Bad Bunny, con el Conejo. Yo estoy puestísimo para escuchar esa canción, de verdad. Tiene que estar palote. Rihanna, Drake, Work, sonando en Hot 102.5, hablando de palote.

0: Hart, Calvin Harris, sonando en el verano prendido de Hot 102.5 en compañía de Shaggy del Valle, medio de dos horas de música y throwback sin nada de comerciales para que te lo disfrutes hoy martes en la mañana. Son las 9:27, llega Pink, Nate Ruess, Just Give Me a Reason.
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Finally, tremendo throwback de Sissy Peniston sonando aquí en Hot 102.5. El número uno en música y throwback son las 10:24 en la mañana de este martes. Y para ti que andas haciendo planes para este fin de semana desde ya, pues mira, entérate que en la playa Bahía de Jobos, en Salinas, prohibieron el uso de jet ski. Así que no vas a poder correr por jet ski por allí. Se acabó el chistecito con los jet ski allá en Bahía Jobos, en Salinas. Llega Lady Gaga, Bradley Cooper.

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0: Hours, Puerto Rico.
1: Welcome to the Paradise. Música de Pedro Capó sonando en Hot 102.5, número uno en música y throwbacks. Shaggy del Valle te acompaña, mira, así mismito, con calma en la mañanita del martes. Relax, con cafecito en mano, disfrutando del verano prendido de Hot 102.5. Prendido y pico. El calor está de madre. El aire ni se siente aquí dentro. Rihanna suena ahora en Hot. Buen día.

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3: Testing check my 1-2. 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Sí, sí, sí. Jay Musa is in the house con música de Ray, Boyz II Men, Jesse J y

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Bruno Mars, Lazy Song en Hot 102.5. Ya pasada las 11 de la mañana y es Jay Busell que te acompaña en tu mediodía. Buenos días, Puerto Rico, a meterle con ganas, a meterle con todo, a meterle en este martes. Ni te cases ni te embarques, ni del Hot 102.5, tú te apartes. ¿Qué haces?

¿Qué pelota de throwback era This Is Your Night de Amber en Hot 102.5, número 1 en música y throwback? Soy Jay Busso acompañándote en el 14 de julio. Ya estamos llegando al ombliguito de la semana y estamos llegando al ombliguito del mes a la misma vez. Suena Ariana Grande.

I Hate That I Made You Love Me. Era Ariana Grande en Hot 112.5, número 1 en música y Dropbox. Estoy contigo en las redes sociales, encendido, prendido realmente contigo, J Buzo y Hot 102.5 FM en las redes sociales ahora mismito.

Train, Drops of Jupiter en Hot 112.5, número 1 en música y throwbacks, acompañándote mientras estás analizando qué vamos a comer cuando lleguen las 12 del mediodía. Yo no sé lo que tú vas a comer, lo que sí sé es que vas a tener el bloque de música sin comerciales.

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Era Single Ladies de Beyoncé en Hot 112.5, número 1 en música y Dropbox. Oye, gracias, gracias, gracias a la gente por el cariño. Estuve cubriendo la pelea de Kiria Tapia en el Coliseíto Pedrín Zorrilla. Primero que todo, qué peleón se ha tirado Kiria Tapia. Segundo, la verdad es que era mi primera vez cubriendo un evento de esa magnitud y la pasé espectacular. Así que yo espero que se repitan más veces. Y si usted nunca ha hecho eso, oye, táchelo del bucket list, hágalo por lo menos una vez en su vida. Vaya a una pelea de boxeo en vivo.

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1: Testing check, mic 1, 2, are we ready? Then let's go! Sí, sí, y sí, arranca el bloque más largo de música sin comerciales con palos de Savage Garden, Sean Kingston, Fergie.

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Ave María, qué tronco de palo de Cristina Aguilera. Come on over, baby, en Hot 102.5. Ya pasadas las 12 del mediodía. Buen provecho, Puerto Rico. Que todo el mundo esté comiéndose un mofonguito con carne frita. Ave María, buen provecho, buen provecho.

Mars, Count On Me en Hot 102.5, número 1 en música y Dropbox. Oye, la gente vuela bajito en las redes sociales. Tú sabes que con esto de la FIFA World Cup, la gente está en las redes sociales haciendo memes por todos lados. Pues mira este meme. Cogieron a Mbappé y cogieron a Vinicius Jr. y los pusieron en un meme flow White Chicks. Hablando de White Chicks, ¿te acuerdas de esta canción? Suena Vanessa Carlton, A Thousand Miles in Hot. Make a move.

Era Tiesto, Karol G, Don't Be Shy en Hot 102.5, número 1 en música y throwbacks. Que la vida te ponga obstáculos no significa que tú no vas a poder con ellos. No, no, no, no. Al contrario, significa que te está poniendo a prueba para ver, número 1, cuán comprometido estás contigo misma. Número 2, cuánto estás dispuesta a luchar por las metas que tú quieres lograr. Y número 3, cuánto amor propio tienes de ti para ti. Te acompaña Jay Busó en tu mediodía, en tu martes, en tu radio, en tu aplicación de iHeartRadio, Tuning Radio, en tu teléfono, desde tu computadora, no importa, donde quiera que me estés escuchando, te acompaño con The Verb, Bittersweet Symphony, que suena ahora en Hot 102.5.

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1: Madonna, Sabrina Carpenter, Bring Your Love en Hot 102.5, número 1 en música y throwbacks. Oye, a veces hay películas que tienen como que estas frases, y estas frases se te van a quedar marcadas por el resto de tu vida. No importa lo que pase, son frases que se te quedan. Hay frases como, qué sé yo, borrar el pasado también es borrar la prueba de que alguien en algún momento valió la pena.

Celine Dion, My Heart Will Go On and Hot. 102.5, 107.3, 102.3 son las tres frecuencias más calientes de Puerto Rico y también para ti que me estás

Lady Gaga, Paparazzi en Hot 102.5. Soy J-Bus acompañándote en este momento donde ya nos estamos comiendo el postrecito. Pero yo quiero saber, ¿qué postre es tu de predilección a la hora de almorzar? El mío, un flan de queso. Eso no puede fallar, no falla.

escucha, era Calabria 2006 en Hot 102.5. Ya pasada la una de la tarde, tú sigues en sintonía de tres cosas. La que tiene el verano prendido, la número uno en música y throwbacks, y la que tiene el bloque más largo de música sin comerciales. ¿Qué más tú quieres?

Qué pelotita de tropa que era Better Off Alone de Alice DJ en Hot 102.5, número 1 en música y tropax. Tu vida se va a poner más grande cuando tú dejes de decirle que no a todo. Hay que empezar a abrirse. Suena Maná, un gustito. Esta es Oye Mi Amor.

Ed Sheeran, Perfect en Hot 112.5, número 1 en música y throwbacks. Perfect, son un par de cosas que estuve consultando con unas amistades, pero yo quiero saber tu opinión. 939-640-6265. Estuve hablando con unas amistades y me dijeron que hay cositas que las hacen ustedes como que levitar. Y es que cuando uno la está conociendo, a usted le gusta que le digan como que qué lindo te arreglaste el pelo, qué bella te ves, qué bonito está ese traje. Es verdad.

After Sex, se viene en Hot 102.5, número 1 en música y Dropbox. Oye, por ahí está la lengua más picante de Puerto Rico. El que te va a acompañar en tu tarde, el que te acompaña de 2 a 7. Es Ricky Chili, que suena en Hot.

Era la música de Sean Paul, Give It Up To Me en Hot 102.5, número 1 en música y throwbacks, con Jay Busso acompañándote en tu mediodía. Y un día de honestidad, óyeme bien, un día de honestidad puede exponer años de mentira.

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7: Sé mi nombre. Subiendo temperatura con el pique, con el calor. Pero tú sabes una cosa, muy contento porque tengo un listado de canciones interesantes que tú te vas a disfrutar en cantidad. Te lo garantizo, así que dale,

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4: ¡Vámonos! Estamos en vivo para que tú sepas, 250 minutos, el Ricky Chili picantemente. Anótalo por ahí, las canciones van contigo y tú también conmigo. Siempre en tu radio somos
5: número uno.
4: Con la bruma todo, gente, la verdad que está intensa y pico. Este es el verano prendido de Hot 102.5 y Ricky Chili.

throwback sacando a Ricky Chili picantemente. Está la calle complicadita por ahí, ojo. Muchas situaciones están ocurriendo. Precisamente un accidente de dos vehículos que se reportó en específicamente la PR2.

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3: Vamos. 3:53, así se comienza nueva hora de canciones. En este verano prendió tu vas con Ricky Chili. Para que sepa, dale volumen, que aquí siempre somos
4: número uno.
3: Garantizada la música para ti, chécate, está Adele sonando a través de Hot 102.5.

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Bueno, y España lleva, mira, adelante en el juego en este momento. FIFA ya sabe que está en semifinales. Juego importante el de hoy. Así va la cosa. España arriba, para que sepa. Ricky Chile, mi nombre, te escuchas.

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1: Suena bonito eso, tú escuchas un gustito acá a través de Hot 102.5. Andas con Ricky Chili a las 4:43 en este martes que va espectacular, la verdad que sí.
0: Ajá.

Así que el Ricky Chili picantemente. Oye, para los que están preguntando, sigue España arriba 2-0, para que sepa, en este juego de la semifinal ya de la FIFA, para que sepa lo que está pasando. Todo va bien, ¿eh? ¿Qué tal?

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4: Música, pique, calor, quema. Bueno, y música que tengo para ti, chévere, por ahí programadita para que usted goce en ese tapón. Ahora, siempre en tu radio, aquí somos.
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4: Dale volumen que va bien, checate esto.

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2: Y así se comienza otra hora más de canciones por ahí para adelante, para que sepa. Y lo mejor, sin nada de comerciales durante los próximos 120 minutos. Son 2 horas en tu radio.
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2: Ricky Chile sigue contigo hasta las 7 de la noche, que estoy ese montón de horas contigo acá, pasándola espectacular, sonando canciones como esta en Hot.

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1: Va bien en este martes espectacular escuchando Hot 102.5 y a Ricky Chili. Oye, te digo, verano prendido. De qué manera tú sales de la oficina del carro y sientes el bofetón de calor que te da, pero vas disfrutando Hot, que es lo bueno, de verdad. 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

escuchabas ahí un gustito espectacular con Ricky Chilli acá a través de Hot 102.5. Gracias por la sintonía. Ya son las 6:48 minutos. Toda la tarde recuerda que tú escuchas al Ricky Chilli. Anótalo por ahí, ¿sabes? Para que mañana estés conmigo nuevamente. Pendiente, dueño de tus noches millas. Lo próximo sonando acá mientras tanto. A música, ¿ah?

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2: ¿Y qué está pasando? Martes, vamos a calentar tu semanita y la noche. Llega Mick Jagger con Corona, música de Kelly, Nicola Fasano y mucho más.

Mi madre, así saliste del trabajo con ese mood. Qué bueno. Era Kelly's Milkshake en Hot 102.5, número 1 en música y throwbacks. Se nota que estamos en el verano prendido. Yo soy tu Hot DJ Mick, te acompaño hasta las 12 de la noche. La fecha, por si acaso, 14 de julio 2026, para que caiga donde tengas que caer. Tú sabes que a veces se nos olvida. Estamos en auto mode por ahí para abajo y no sabemos ni el día en que vivimos. Nos vamos con este palo de Corona, The Rhythm of the Night. 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

Paula Cole, I Don't Wanna Wait, en Hot 112.5, la número uno en música y throwbacks en Big J en tu radio, disfrutando dos horas libres de comerciales, porque así somos en todo Puerto Rico, somos la única que se atreve a hacerlo y no le vamos a bajar. Así que dale volumen. Get Lucky, Daft Punk y Pharrell.

Oye, para muchos la mejor canción de un mundial, Waka Waka by Shakira, Hot 102.5, la número uno en música y throwbacks. Yo soy Mick, ya contigo. Martes en la noche, y qué juegazo se dio hoy entre Francia y España, ya que estamos hablando del mundial, ¿eh? Y mañana el que muchos están esperando, Inglaterra versus Argentina. Ya el domingo se sabe quién es el campeón del mundo. ¿Quién tú crees? Déjame saber, 939-640-6265, ese es el Hot WhatsApp. Aquí está Bruno Mars. Easy.

0: El astro boricua Ricky Martin, Shake Your Bon Bon, Hot 102.5, la número uno en música y throwbacks. Y no solamente a través del Hot WhatsApp te puedes comunicar conmigo. Recuerda que en las redes sociales estamos como Hot 102.5 FM. Y este tu servidor lo encuentras como Milla Radio. Así que like y follow. Suena Ed Sheeran.
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música de Ariana Grande, I Hate That I Made You Love Me, en Hot 102.5, la número uno en música y throwbacks, con el dueño de tus noches, soy yo, tu Hot DJ, ya lunes a viernes de 7 a 12, consejito de pana de esta hora, no te quedes estancada en el pasado, hay cosas que nos marcan, pero la vida continúa, y lo mejor que hizo Dios fue un día detrás de otro, así dice mi vieja. Nuevo día, nuevas oportunidades, meta mano, Chainsmokers junto a Taya.

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2: Here we go, otra hora, martes en la noche, Mick en tu radio. Vengo con Madonna y Sabrina Carpenter, Magic, Justin Timberlake y ahora Cardi, Bad Bunny, J Balvin.